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2: Ay, no, de verdad es que... Bueno, saludos a Álvaro en Antigua. Muchas gracias. También para Sergio en la 10 de Misco. Ahí está compartiendo el musicón. Muchas gracias. Por ahí nos enviaba una notita nuestro querido amigo Julio Juárez.
3: ¿Qué tal te voy, Pato? Buenas tardes. También lo que dijo Pato me causó gracia. Yo tengo 35 años en el mismo trabajo y una cliente vino y una señora me dijo, mire, pero sí sabe. Ah, me quedé callado, digo, Pato, después de 30 tantos años estar rascando instrumentos, algo se tiene que dar a uno. Bendiciones, señores.
2: Muchas gracias, mi querido amigo. No, y lo peor es que él lo dijo, de estarnos viendo la cara. Saludos para César, ya le habíamos saludado, para Byron en Misco también, también saludos para Javier Samos en Chimaltenango, gracias Kenneth, siempre en sintonía, gracias por el mensajito, mi querido amigo. Saludos para Julio también, disfrutando de nuestra programación. Bueno, vamos a continuar, póngale play, Pato.

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3: Bueno, seguimos atendiendo sugerencias musicales a través del 41-56-1025. Muchísimas gracias. Saludos para Elmer y Carolina Álvarez desde Catedral, California. Ahí comparten el musicón. Saludos para Byron también. Odi está con nosotros, al igual que Álvaro en Antigua. Muchas gracias. Rocael en la 9, Manolo en la 6. Cristian está en la 16, Eduardo en la 19, Manuel en la 8. El Chino ahí reportándose nuevamente desde la 5. Muchas gracias. Saludos para Pedrito en la zona número 3. Muchas gracias, mi buen amigo. Saludos para Rafa también, ahí disfrutando el musicón con nosotros en esta noche especial de fin de semana. Muchísimas gracias. Verdad, gracias, gracias. Saludos, Pato.
4: Don Patolfo Tabito, ahí lo están saludando. Bueno, Patolfo Tabito, cada vez sin ser algo así. Don Chipandolfo, no sé qué le pasa a Tabito, pero fiel oyente al programa, fíjate vos, estamos saludándolo como todos los sábados, desde las 4 de la tarde hasta las 8:30 en adelante. Estamos saludando a Don Chipandolfo, que cada vez está más Lucas, más Lucas. Ya vamos a ir por él, vamos a echar una ayudadita, Tabito. María, ¿cómo estás? María Eugenia en zona 3. Allá por las zona 3, dice nada más. Fíjate, Tabito, bueno, estamos saludándola a ella entonces. Y familia, sigamos con más de Retro Beats.
3: Bueno, saludos para Manolo Rodríguez desde el barrio El Cerrito de la Virgen, zona 1 de Misco. Muchas gracias, mi buen amigo, como siempre, compartiendo la programación y disfrutando ahí de este especial de Retro Beats. Bueno, muchas gracias. Vamos a continuar entonces. Póngale play.

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3: Bueno, mis queridos amigos, seguimos adelante con más de nuestra música, de nuestra programación. Gracias por activar el 4156-1025 en esta noche especial de fin de semana a través de Clásica y, por supuesto, de Retro Beats. Saludos para Luis desde el Uber, ahí va escuchándonos. Muchas gracias a Milcar en las 6. Saludos para Dana también y Sergio desde Los Ángeles, parte de Oscar, dice, ahí está el saludito especial, muchas gracias. Saludos para Guayu en Antigua, nuevamente compartiendo el musicón con nosotros. Tenemos más saludos, la familia Chucur, ahí está Irma y su hijo Kevin escuchándonos, muchas gracias. Gracias por la buena sintonía. Saludos para Marco en Chicago, un saludo para el tocayo Gustavo en ¿qué dice aquí? Tapicería Yamilet en Colonia El Milagro. Ahí están con nosotros, muchas gracias. Saludos para Marvin Vega desde el SEGMA. Quiere saludar a los excompañeros de enfermería, dice Estefan, Alejandra, Brenda, Lucky, Ingrid. 100% para la música retro, dice. 100 puntos para la música, muchas gracias. Mi querido amigo Emilio Barco, ahí está desde el Estado de México. Muchas gracias, mi buen amigo, por la sintonía. Ahí siempre compartiendo el musicón a través de la 102.5 de Clásica. Muchísimas gracias por compartirlo con nosotros. Pues entonces, Emilio y toda la familia, muchas gracias por compartir con nosotros. Bueno, tiene saludos en Plumao Pato.
4: Juanito Morataya en zona 7, muchas gracias, bienvenido a la programación. Mi gente allá en la Florida, zona 19, muchas gracias por ser parte de Clásica, Diego y Pato en Tornamesas, Guatemala. Y como siempre, pues saludándolos a todos. Ovidio, ¿cómo estás? Buenísima onda, bienvenido a la programación de Clásica. Micaela, ¿qué dice? Micaela, escuchando a todo volumen en Antigua, Guatemala. Fíjate, Tavo, que hay bastante gente en Antigua el día de hoy, sabadito. Y muchas gracias, definitivamente son los number one del cuadrante, ustedes, y por supuesto siendo de nosotros, pues un programa bien posicionado. Fíjate, Tavo, ¿cómo la ves? ¿Cómo la ves, Tavo? ¿Tenés saludos por ahí, Tavo?
3: Afirmativo, mi amigo Gustavo Mexicanos, aquí nuevamente en sintonía clásica. Saludos desde Camino a Chimaltenango, muchas gracias. Gracias. Por ahí nos habían pedido repetir un saludito, pero bueno, vamos a buscarlo. Y con todo gusto, pues vamos a repetirlo ahí para que usted la siga pasando bonito. Bueno, seguimos con música. Segmento de la década noventera han solicitado, así que con esto seguimos. Música noventera en clásica, en Retro Beats.

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5: Tres cosas que evitarán muchas peleas en tu matrimonio. La primera, no te quejes o reclames por todo. Es bien difícil convivir con alguien que solo te dice, te olvidaste las llaves, que estás aquí haciendo mal, que esto no parece un árbitro de fútbol que no te deja hacer ninguna jugada. Luego, no te fijes solo en las cosas negativas. Si te fijas en las cosas negativas, es más difícil que no estés corrigiendo todas las cosas. Fíjate también en lo que el otro hace bien. Y finalmente, di tres cosas positivas todos los días. Aunque te cueste mucho encontrar en tu pareja esas tres cosas, vale la pena que se lo repitas. Te salió muy bien el café. Gracias por llegar hoy temprano o gracias por no haber llegado tan tarde. Te siento más cercano o cercana hoy. Son cosas pequeñas, pero eso va transformando el matrimonio y alejando las cosas negativas y las peleas.
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1: Bien, saluditos para Humberto Álvarez en zona número 18, también ahí compartiendo la programación. Saludos, Juan José Arriaza, desde las montañas de Fort Campbell, Kentucky, mi querido amigo. Saludos. Muchas gracias, mi buen amigo. Sí, afirmativamente. Muchas gracias. Saludos, Pato.
2: Algo de los Farron López nos vuelven a sugerir. Fíjate, Tabito. Bueno, vamos a ver qué hacemos, pero los vamos a incluir quizás algunos otros temas de relevancia que fueron íconos y que han dejado de sonar, como por supuesto lo hacemos aquí en Clásica todos los sábados en punto de las 4 de la tarde. Bueno, algo de Robin es Black Box. Ah, esta gente está masacre ahorita. Hoy sí, miramos. Yo que estoy leyendo aquí los WhatsApp de la radio, viene masacre. Pero con mucho gusto vamos a irles complaciendo poco a poco. Solo por favor un poquito de paciencia que les pide Pato. Saludos entonces para la colonia El Satélite. Muchas gracias. Allá en Peronia, la gente, la familia Galvez, muchas gracias. ¿Cómo están familias en Villalobos 1 y 2? Muchas gracias. Estamos escuchándolos con este calorcito, porque sí está tremendo y así es. Pero qué mejor que acompañarlos con buen musicón, ¿verdad, Tavo? Así que buenísima onda. Seguimos con más de Retro Beats.
1: Bueno, seguimos entonces. Muchísimas gracias por compartir con nosotros. Ya son las 7 de la noche con 6 minutos. ¡Cómale, Play, Pato!

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2: Saluditos para Samuel Benjamín, muchas gracias mi querido amigo por la sintonía. Ahí está disfrutando del musicón. Ahora sí, vamos con el saludito de Javier Argüello. Ahí nos está enviando saludos, Pato, y quiere enviarle saludos a su hija Cristina Argüello y a la doctora Saula Girón en la Panamericana, dice. Ahí están compartiendo el musicón. Muchas gracias, mis buenos amigos, por compartir la programación, por estar siempre en sintonía todos los fines de semana a través de Retro Beats. Muchas gracias. Samuel Benjamín con nosotros. Gracias, mi querido amigo, por la sintonía. Ahí también Don Tavo y Don Pato dice: tengan una excelente y bendecida noche. Les saluda Luis Kell en zona número 6, en sintonía del musicón de Retro Beats. Saludos, Tocayo. Muchas gracias, Tocayo, desde Long Beach. Ahí está mi querido amigo Gustavo Navas. Algo de Eurodance. Con todo gusto, mi querido amigo. Ya lo tenemos ahí estipulado. Han estado solicitando bastante noventero. Así que muchísimas gracias. Bueno, vamos a continuar entonces. Póngale play, mi querido emplumado pato.

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3: Bueno, seguimos adelante, mis queridos amigos. Saludos en especial a todos los de la 19, de la 19 Colonia Santa Marta. Zona 19 Colonia Santa Marta. Ahí está el saludo de parte de mi querido amigo Juan José Arriaza, desde las montañas de Fort Campbell, Kentucky. Muchas gracias por compartirlo con nosotros. Tenemos más musicón ya, así como dice mi querido amigo Alex. Casi que estamos entrando a la penúltima hora. Bueno. Más saludos, Patín.
4: Doña Zaida, ¿cómo está? Gracias, ya bailando y disfrutando del programa número uno. Gracias, gracias, muchísimas gracias. Así que quiero saludar a toda mi gente, en especial a Don Maynor García, allá en Los Ángeles, California, que nos está escuchando a todo volumen. Sabemos que hay bastante, bastante público retro. ¿Cómo está mi gente en Illinois? Mi gente en Nueva York. Vamos este año para Nueva York, Tabito. Te cuento, vamos el 25 de julio. Quiero ir a estrecharle la mano a toda mi gente en New York. De repente en New Jersey y demás. Así que pues ahí está la noticia que nos acaba de llegar. Vamos para Nueva York el 25 de julio. Así que buenísima onda, sigo complaciendo y sigo saludando así rapidito, rapidito, como dice el rayo, a Cristian. ¿Cómo estás, Cristian Alfaro? Escuchando allá en Colonia Roosevelt, mi gente en Colonia Toledo, bienvenidos y bienvenidas a las programaciones de Clásica.
3: Bueno, seguimos entonces.
5: Póngale play, Patu.
3: Ya estamos entrando casi que a la recta. Pero bueno, muchas gracias. Gracias, 41-56-1025. Continúa disponible para que usted, pues,

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3: El kintsugi o carpintería de oro es una antigua técnica japonesa que nace de una filosofía revolucionaria, la belleza de la imperfección. Cuando una cerámica se quebraba, esos maestros artesanos no intentaban disimular la fractura con pegamentos invisibles, sino que utilizaban una resina natural mezclada con polvo de oro o plata para soldar esas piezas, con lo cual el objeto no volvía a su estado original, sino que evolucionaba hacia una versión mucho más resistente, única y valiosa. Esta lógica en la vida implica no esconder las heridas ante las decepciones profundas o el fracaso. La pregunta no debe ser cómo volver al pasado, sino qué hacer con las piezas. El kintsugi espiritual ocurre cuando permitimos que Dios intervenga en nuestra fragilidad, transformando el dolor en sabiduría y las cicatrices en hilos de oro. Al aceptar que estamos rotos, nos volvemos capaces de brillar con una luz que las vasijas impecables jamás conocerán. ¿Te dejas restaurar?
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2: Bueno, seguimos adelante, mis queridos amigos. Muchas gracias. Estamos entrando ya a la última hora de nuestro programa. Agradeciendo, como siempre, la buena sintonía de todos ustedes. Saludos para Neri, allá en New Jersey. Manolo está con nosotros, saludando a su hermana Gilda. Muchas gracias por la sintonía. Saludos para Gaby Castillo, con nosotros también. Claudia Rivera, ahí escuchándonos y disfrutando la programación. Saludos para Mike, ahí está escuchando el programa. Saludos para Luis Raxón también. Saludos para Rafael Chavarría, en zona número 3, ahí disfrutando de la programación, esperando el partido de los rojos, dice. Qué bueno, qué bueno. Bueno, seguimos adelante, mis queridos amigos. Póngale play, pato.

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2: Bueno, sigamos atendiendo comunicación a través del 41-56-1025. Muchísimas gracias, mis queridos amigos. Qué programón el que se están discutiendo, dice, muchísimas gracias. Buenas, buenas mezclas, buen musicón, dice, buen retro. Saludos para Fernando Bayar, ahí disfrutando de nuestra programación. Buenísimo, dice. Saludos para el abuelo que no para de bailar, dice, haciendo quiebres. Te estamos escuchando en Teculután, dice, muchas gracias, mi buen amigo. Saluditos especiales. También para Ervin Leo. Qué bueno, qué bueno. Ay, ay, ay, vamos a ver, mi querido Ervin, y te lo compartimos ahí. Muchas gracias. Saludos, Ervin Leo, ahí también en buena sintonía, disfrutando la programación. Está pidiendo el nombre de una canción, mi querido Pato. Ahí se la voy a decir. Bueno, más comunicación. Tiene saludos usted, mi querido emplumado.
3: ¿Qué tal, Ingrid? A todas sus amigas clasinómanas, muchísimas gracias. Ahí está Vero, ahí está Claudia, Zaida y demás. Quiero saludarlas muy especial porque es el cumpleaños de alguna de ellas. Así que están escuchando y están bailando la parranda de hoy, sabadito, a través del 102.5. Así que muchísimas gracias. Que se la pasen bien. Feliz cumpleaños, ¿verdad? Te ha visto de parte de todo el staff de Clásica y qué buena onda por ser parte de ustedes. Julio Uloa, muchísimas gracias. Bienvenido allá en Zona 5. Gracias a mi gente de Zona 18. Por ahí están Tito Quinteros, está Julio Erazo y demás. Muchas gracias a toda mi gente en Colonia Mateo. Muchas gracias a la gente que nos está escuchando en Misco. ¡Uf! Nos volvemos locos aquí con tantísimos saludos, Tabito. Lo importante es seguir con todos ustedes, público número uno, y por supuesto, complaciéndoles, Pato Guatemala.
2: Bueno, seguimos entonces. Muchísimas gracias. Por ahí nos dicen. ¿Qué recuerdos? Dice, buen viaje. ¿Qué viaje en el tiempo con este clima? En serio, ¿qué segmento? Activar el pasado. Muchas gracias, mi querido Alex. En Zona 1, Los Sauces. Disfrutando del músico. Vamos con el penúltimo entonces, penúltimo bloque.

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1: Bueno, llegamos al último bloque, mis queridos amigos. Muchísimas gracias a ustedes por compartir siempre el musicón con nosotros todos los fines de semana. Acá estamos presentes desde las 4 de la tarde hasta las 9 de la noche. Así que rápidamente vamos, Pato, para dar paso a las crónicas de las 102.5. Así que segmento noventero, esto es lo último, mis queridos amigos. Cuéntenos, compártanos quién de principio a fin a través de la programación de Retro Beats. En el 41-56-1025.

Bueno, mis queridos amigos, de esta forma estamos llegando al final de nuestro programa, como siempre agradeciéndoles a todos ustedes la buena sintonía que nos brindan a través de la programación de la

Nosotros, gracias mi querido amigo por la sintonía de siempre, al igual que Elmer Rosales, Juan José Arriaza desde las montañas de Tocán de Kentucky. Muchas gracias mi querido amigo, saludos para Carla Gaitán, el gran Rafa Chacón desde San Miguel Cochuta, muchas gracias Alex en zona 1 Los Sauces, con una mano en el chocolate y otra en el audífono todavía, dice. Saludos para Elena Beatriz, Julita Roldán, Marlin Cifuentes y toda la familia, Roberto Villalta, muchas gracias, Eddie Hurtado, Glenda Velázquez, con nosotros también Bomba en Antigua, Erwin Leo, Jaime David López, Samuel Benjamín, comparte Guayo en Antigua, Javier Argüello, Baudilio Arriaza, Luis Kelly.

0: Nada más checando ahí que no nos falte ninguno. Bueno, despídase, Pato.
1: Y nos vamos despidiendo. Muchísimas gracias por haber estado con nosotros en, sin duda alguna, otro exitazo del programa como lo es Retro Beat. Será hasta el próximo sabadito. Pasen buena noche, mis amigos. Que tengan un confortable descanso. Y por supuesto, hay que seguirse hidratando con bastante agüita pura. Pórtense bien, no van a ser mal cabrezos, por favor. Nada de polarizar. De vez en cuando, un parito así como con Gustavito y yo, que nos echamos un parito, ¿verdad, Gustavito? Un par de piconcitas con camaroncito, con aguacatillo. ¡Un ubrum! Sabroso, Gustavito. ¿Quiere usted ahorita salir al programa? Nos echamos un parito, Gustavito. Así, así muy como bien, lo escucha, usted dirá, Tabito. Un parito, Tabito. Quisiera decir tantas cosas, Tabito. Quisiera el aire, decirlo, fíjate vos. Créemelo, mano, créemelo. Quisiera decirlo tanto. Pero somos un programa número uno, Tabito, y hay que seguirlo manteniendo. Porque ganas y corazón no me faltan, fíjate vos.
0: Cabal.
1: Hasta la próxima, mis amigos. Pasen buena noche, buenísima onda.
0: Bueno, vamos a... Tenemos otros saluditos. Noé Tarax, desde Gerona, muchas gracias. Zona 1. Juanito Walker, le envía nueva. Última hora, órale. Bueno, muchísimas gracias. En nombre de Gustavo Mexicanos y DJ Pato Guatemala, les decimos...

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0: Scorpions lanzó Fly to Rainbow en 1974 con un nuevo sello discográfico, RCA Records. Este disco contiene su primer éxito, Spirit's Coming, que escuchamos en este inicio de las crónicas del 102.5, el cual fue considerada por el vocalista Klaus como el ejemplo de lo que quería ser Scorpions. Rudo, pero pegadizo. Fundada en Hanover en 1965 por el guitarrista Rudolf Schenker y por el baterista Wolfgang Sonny. En sus inicios, Rudolf era el vocalista hasta que para el año nuevo de 1970, su hermano menor y también guitarrista Michael Schenker, junto al ex vocalista de Copernicus, Klaus Main, entraron a la banda. Desde un principio, Klaus y Rudolf decidieron componer en inglés, ya que era la única manera de hacerse conocidos por Europa Occidental. En sus inicios, se denominaban Nameless, los sin nombre. Luego cambiaron a The Scorpions. Y finalmente, a fines de 1969, decidieron denominarse simplemente Scorpions.
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0: Reconocida como la banda de rock más importante y exitosa de Alemania y de Europa continental, cuyas ventas se estiman que superan los 100 millones de álbumes en el mundo, Scorpions, en su segundo capítulo y final, hoy, en las crónicas del 102.5.

0: Durante la grabación del disco Blackout de 1982, el vocalista Klaus Main tuvo problemas con sus cuerdas vocales, a tal punto que no alcanzaba los altos, le era difícil mantener el registro y que incluso a veces ni siquiera podía hablar. Para tratar de resolver el problema, acudió al médico, que al enterarse de que era cantante de rock, le aconsejó que cambiara de profesión. Motivado por el apoyo de sus compañeros, el vocalista Main decidió visitar a otros especialistas en el tema. Es ahí que fue a Austria, donde inició un tratamiento con un doctor de vocalistas dedicados a la ópera. Después de dos exitosas cirugías en sus cuerdas vocales y luego de un largo reentrenamiento de su voz, Klaus pasó por la crisis triunfante. Más que eso, a pesar de perder en cierta parte su nivel de agudos, regresó a las grabaciones con una voz más cristalina y con un rango vocal mucho más amplio. E incluso un crítico de la revista Rolling Stone mencionó: ahora le han dado a Klaus una voz de metal.
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El despegue total de Scorpions vino en 1984 con el álbum Love at the First Sting, el cual obtuvo triple disco de platino en los Estados Unidos y que contiene algunos de sus mayores éxitos como Rock You Like a Hurricane, canción que estuvo más de 26 semanas en las listas Billboard Hot 100 y de la revista Rolling Stone. También sobresalió el tema Still Loving You, exponente clave del estilo power ballad y que solo en Francia vendió 1.700.000 copias, obteniendo discos de platino pocos días después de su lanzamiento en dicho país. Tras su lanzamiento, iniciaron la gira Love at First Sting Tour, que duró un poco más de 3 años y que los llevó por todo el mundo, convirtiéndose en una de las giras más exitosas de su carrera. Esta contó con varios artistas invitados, como por ejemplo John Bon Jovi y Fastway por Norteamérica y Joan Jett por Europa. Además, y gracias a sus presentaciones, rompieron varios récords, como tocar 3 noches consecutivas en el Madison Square Garden de Nueva York, siendo la primera banda alemana en realizar esta proeza ante más de 70.000 personas en total.

0: En 1985, Scorpions participó en el festival más grande de Latinoamérica, el primer Rock in Rio, que se celebró en Río de Janeiro, Brasil, presentándose ante más de 350 mil personas y en donde compartieron escenario con AC/DC, Waterstones, Iron Maiden, Queen, Ozzy Osbourne, entre otros. Tras el éxito de las extensas giras, llegó el momento de lanzar el segundo disco en vivo, al cual llamaron Worldwide Live en 1985. Tras esto, la banda se tomó un receso de un par de meses. Entre medio del receso, en 1985, lideraron un festival en la capital húngara de Budapest que les permitió entrar por primera vez al bloque oriental gobernado por el comunismo. Ya rotas las barreras por Scorpions, en el lado oriental, en 1989, la banda invitó a varios grupos a organizar en conjunto con la autoridad comunista un festival por la paz en la Unión Soviética, el Moscow Music Peace Festival, en el que destacaron Ozzy Osbourne, Bon Jovi, Skid Row, Motley Crue y Cinderella, entre otros, presentándose en el Estadio Lenin de Moscú ante 260 mil personas. Su estancia en la Unión Soviética inspiró al vocalista Klaus para componer uno de sus éxitos más grandes y reconocidos, Wind of Change, escrita en septiembre, dos meses antes de la caída del muro de Berlín.
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0: Con el inicio del nuevo decenio publicaron en el mercado mundial Crazy World en 1990, disco producido con Kate Olsen y que se grabó en Los Ángeles, California. Este trabajo demostró un hard rock aún ochentero, pero con algunos sonidos evolucionados y mejorados para la época, y que ha sido hasta la fecha el disco más exitoso de la banda, siendo en los Estados Unidos doble disco de platino. Tras el éxito del disco Crazy World y en especial The Wind of Change, en 1991 son invitados por Mikhail Gorbachev, líder soviético por aquel entonces, para interpretar este tema en la Plaza del Kremlin, siendo un suceso único en la historia de la ex Unión Soviética y también en la historia del rock. Dentro de este periodo fueron invitados por el ex Pink Floyd Roger Waters para participar en el concierto en vivo The Wall en la capital alemana, donde interpretaron la canción de apertura In the Flesh, el que quedó registrado en el álbum The Wall Live in Berlin. En 1992, la banda ganó el premio World Music Award por ser la banda alemana de mayor éxito. Sin embargo, y después de la gira Crazy World Tour, la banda sufrió la partida de uno de sus más importantes bajistas en su historia, Francis Buchholz, por motivos personales, pero ciertos críticos mencionaron que lo despidieron por fraude y estafa con la banda.
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0: En 2002, Scorpions publicó el álbum recopilatorio Bad for Good, The Very Best of Scorpions. Ese mismo año, la banda realizó una gira mundial, de la cual destacó un tramo por los Estados Unidos junto con Deep Purple y Dio, y un extenso tour de un mes por Rusia. Al año siguiente hicieron otra gira más. En esta ocasión, tocaron por los Estados Unidos junto con Whitesnake y Dukin, y terminó el 6 de diciembre de 2013 en la Plaza Roja de Moscú. Gracias al recopilatorio y al recibimiento de sus fanáticos en los conciertos, los músicos se motivaron para volver al rock pesado en un nuevo álbum de estudio lo más pronto posible. En 2006, Scorpions inició la búsqueda de un productor para realizar otro álbum de estudio y escogió al afamado Desmond Child. El estadounidense les propuso hacer un álbum conceptual basado en una historia creada por él y el artista visual Liam Kerr sobre un mundo destrozado por una guerra civil entre humanos y robots. Publicado en mayo de 2007 por la empresa conjunta Sony BMG, el álbum Humanity, Hour One, posee canciones que tratan sobre la faceta oscura y la esperanzadora de la humanidad. El álbum recibió críticas variadas. Por ejemplo, se valoraron positivamente la calidad vocal de Mine, el sonido actualizado de la banda, la producción y el concepto, pero se criticó la intervención de compositores externos y algunas letras de las canciones.
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0: El 24 de enero de 2010, Scorpions anunció que pondría fin a su carrera con el lanzamiento de un nuevo álbum y la realización de la respectiva gira mundial. En noviembre de 2011, salió al mercado Come Black, un disco recopilatorio que contiene 7 canciones clásicas del grupo, regrabadas con la tecnología de la época, y 6 versiones de otros artistas. El lanzamiento de Come Black coincidió con la extensión de la gira de despedida llamada Final Sting Tour, la que incluyó 80 conciertos, y terminó el 17 de diciembre de 2012 en Múnich, Alemania. Para entonces, MTV les propuso ser parte de la serie MTV Unplugged, un hecho que motivó a los músicos a reconsiderar los planes de retirarse, por lo que en enero de 2013, la banda canceló la idea. Scorpions cumplía 50 años en 2015, por lo que el manager sugirió celebrarlo, pues sería la única agrupación alemana en lograr esa hazaña. Por ese motivo, retomaron un proyecto llamado Outtakes, que iniciaron en 2011 y que consistía en terminar canciones escritas en los años 80 que estaban sin terminar. Pero además, decidieron escribir composiciones nuevas para crear un álbum de estudio titulado Return to Forever. Salió al mercado en febrero de 2015 y consta de 6 canciones nuevas y 6 retrabajadas.
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4: Para promocionar el álbum Return to Forever, como también parece celebrar el 50º aniversario. El 1 de mayo de 2015 en la ciudad de China de Shenzhen comenzó el 50 aniversario tour, que le permitió a la banda visitar varios países de Norteamérica, Asia, Europa, Latinoamérica, Oriente Próximo y Oceanía. Por su parte, en 2016 se publicó el documental Forever and a Day, que narra la historia de Scorpions desde sus inicios hasta la supuesta gira de despedida de 2010. En 2017, Scorpions fue uno de los primeros artistas en ser incluidos en el Salón de la Fama del Metal por su contribución al género musical. Para celebrar este acontecimiento, la banda comenzó una nueva gira titulada Crazy World Tour 2017-2020, que al principio solo contemplaba espectáculos hasta fin de año. En el entretanto, Sony Music le sugirió a los músicos crear un álbum recopilatorio que incluyera sus principales power ballads. Es aquí que en noviembre de 2017 sale al mercado el disco Born to Touch Your Feelings, Best of Rock Ballads, el cual consta de 17 canciones, entre ellas dos nuevas composiciones, Melrose Avenue y Always Be With You.
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0: En 2020, Scorpions había proyectado grabar un nuevo disco en un estudio angelino, pero debido a las restricciones derivadas de la pandemia, el proceso tuvo que hacerse de forma remota por medio de videochats. Los músicos desde Hanover, Alemania, y el productor Greg Fidelman desde Los Ángeles, Estados Unidos. De una primera etapa, grabaron el sencillo Sing of Hope, una power ballad que se lanzó en abril de 2020 en sus redes sociales. A pesar de que registraron otras canciones, la comunicación virtual con Fidelman les resultó difícil, por lo que la banda decidió terminar de producir ellos mismos el álbum. El 19º disco de estudio, Rock Believer, se publicó en febrero de 2022. En 2024, Scorpions realizó la gira Love at the First Sting Tour 2024 para conmemorar el 40º aniversario del disco Love at First Sting. De hecho, tocaron en vivo 8 de sus 9 canciones. Por su parte, al año siguiente se llevó a cabo otro tour conmemorativo titulado 60 Aniversario Tour, en donde celebraron su 60º aniversario, el cual comenzó en marzo de 2025 en el Festival Mexicano Vive Latino y se extendió hasta principios de 2026. Dentro de esta serie de conciertos, Scorpions dio un espectáculo especial en el Heinz von Hayden Arena en Hanover ante 45.000 espectadores. Esta presentación se grabó para el álbum en vivo Coming Home Live.
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Scorpions es considerada la agrupación de rock más exitosa de Europa continental, con ventas discográficas de entre 100 y 120 millones de copias. A pesar de aquello, durante los primeros años, sufrió el desinterés y las críticas de la prensa alemana, que incluso perduraron después de que lograra el éxito en otros países. Los medios musicales contemporáneos estiman que Scorpions, de cierta manera, terminó con la hegemonía de que las bandas anglosajonas podían hacer un buen rock, poniendo a Alemania en el mapa, y que consideran que tuvo un papel fundamental en el desarrollo del heavy metal germano. A su vez, ha influido a numerosos artistas de hard rock, heavy metal, glam metal, power metal y thrash metal. Poseedora de varios premios, Scorpions también ha sido incluida en diferentes paseos de la fama, tales como el Salón de la Fama del Metal y el Rock and Roll Hall of Fame. Por su parte, ha participado en varias campañas educativas, medioambientales y sociopolíticas. Debido a ello, en 2012, el gobierno federal alemán le confirió un premio honorífico por sus acciones. Además de su música, Scorpions es conocida por las polémicas portadas de sus álbumes, especialmente las editadas entre los años 70 y 90. Debido a su contenido erótico, misógino o sexista. De hecho, en 2008, la carátula de Virgin Killer de 1976 generó una fuerte controversia en Internet que involucró a Wikipedia.

0: Llegamos al final de este recorrido por las décadas de una leyenda que no conoce fronteras. Hablar de Scorpions no es solo hablar de heavy metal o de baladas inmortales. Es hablar de la banda que derribó muros reales y figurados con el poder de una guitarra eléctrica. Desde las calles de Hannover hasta los estadios más grandes del mundo, Klaus, Rudolf y compañía nos demostraron que el rock es un lenguaje universal que no entiende de idiomas, sino de sentimientos. Hoy nos despedimos con el eco de esos silbidos que marcaron una era y la potencia de un aguijón que, tras más de 50 años, se niega a dejar de vibrar. Con una investigación, textos y datos por El Vampiro y una edición en los estudios 102.5 por Charlie Days, soy el Fantasma, quien nos invita a un próximo capítulo de Las Crónicas del 102.5. Hasta la próxima y que el rock los acompañe.
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1: Estamos perdiendo la capacidad de descubrir cosas nuevas, de ser más creativos, porque estamos temiendo aburrirnos. Qué importante es dar tiempo a aburrirse, a discurrir, a tener silencio en la cabeza para profundizar sobre cosas. Porque si no hubiéramos tenido eso, por ejemplo, Newton no se hubiera dado cuenta de la ley de la gravedad cuando veía las manzanas y cae una y entonces empieza a pensar. O el mismo Einstein, que en un día que también estaba como divagando, se imaginó él subido en un rayo de luz y así inventó la teoría de la relatividad. Nos hacemos pequeñitos cuando no damos ese tiempo, y los videos cortos, el scroll infinito, hace que no pongamos la cabeza donde deberíamos ponerla.
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1: Me parece que es interesante que comprendamos que nos desgastamos a lo largo del día y nos recargamos por la noche. Cuando uno duerme bien, entonces esto funciona como una batería. Despierta y está al 100%. Es la pila mental. A lo largo del día, según vamos moviéndonos, simplemente por estar despiertos, va bajando esa energía o esa pila mental. Y más cuando tenemos cosas estresantes. Entonces, cuando llegamos al final 20%, cuando ya tenemos poca energía, ahí es cuando salen las cosas negativas. Esa es mi peor versión. Suele ocurrir que es cuando llegamos a la casa y ahí empezamos a ser irritables, impacientes, hay malos tratos, contesto tal vez feo. Tenemos que intentar buscar a lo largo del día cosas que nos recarguen, cosas que nos ayuden a estar mejor. Deporte, caminar, rezar, estar con gente que nos ayuda. Busquemos esto para hacer personas más alegres.
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0: 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Las 9, 23 minutos.
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0: 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Este cerro es uno de los lugares más importantes para muchos de los habitantes de este municipio, ya que en la cima se realizan ofrendas a Pascual Abaj, dios maya. ¿Qué?

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1: Las 10, 21 minutos.
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3: Plaza Ceremonial Oxlahupac Tum Quiché. 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Ubicada en Chichicastenango, es un espacio sagrado dedicado a las ceremonias mayas. Este sitio se encuentra ubicado al lado del cementerio de Chichicastenango, considerado uno de los más coloridos de Centroamérica.

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1: Las 11, 21 minutos.
2: Misco Viejo es un sitio arqueológico prehispánico. 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
1: Las 12, 20 minutos.
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1: Las 13 horas, 21 minutos.
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3: 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Imagínate visitar la antigua capital de los quichés durante el periodo postclásico. El Parque Arqueológico Gumarcaj es considerado sagrado y es constantemente visitado para realizar ceremonias mayas.

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1: Las 14 horas, 22 minutos.
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1: Las 15 horas, 22 minutos.
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1: Las 16 horas, 21 minutos.
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3: Chichicastenango Quiché, exploralo, vivilo, amalo. Se dice que en este lugar se encontró el Popol Vuh. Entre los lugares que debes visitar se encuentra el Mercado Central. Puedes comprar artesanías, textiles, máscaras y productos diversos realizados a mano. 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

0: No, digamos, pero... en España se usa despectivamente la palabra cafre. Entonces, como yo venía de Casanova y a veces no llegaba con las monedas, quizás era una broma de ese tipo.
1: No, lo que pasa es que los cafres es... Yo te digo, pero yo estoy del otro, yo no soy él.
0: Pero entonces, me sentí cafre.
1: El cafre, viste, es un personaje... Es un renegado social, ¿no? Y él quedaba pintado porque él venía de Casanova, qué sé yo. Era un cafre. Cafre total. Tocamos durante 2 años hasta que varios de nosotros emigramos así como ratas por todos lados. Y todo. Habíamos tocado 5 veces, que en esa época era normal, una banda incipiente, era algo normal. Yo además tocaba con los Pericos, no tenía mucho tiempo libre. Algunos de hecho no volvieron nunca. De hecho, nosotros estuvimos juntos en Toronto. Tuvimos la suerte de poder encontrarnos allá, compusimos cosas, de todo. Pero los que se quedaron acá, muchos pensaron que los Cafres habían sido. Para nosotros jamás. Era como que, en cuanto volvamos, siguen los Cafres. Nunca pensamos en quedarnos a vivir afuera. Era una cosa de viajar un poco, ver el mundo, no sé. Y al volver, bueno, se termina. No sé, pum, se termina y volvimos.
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4: Banda argentina de reggae, formada a finales de 1987. El grupo logró reconocimiento popular a mediados de la década de los 90, con la edición de su primer disco, Frecuencia Cafre. El término cafre proviene del adjetivo árabe kafir, que en primera instancia significa infiel, y que luego fue variando su significado hacia brutal en el más alto grado, acepción del término con el que los cafres eligen identificarse.
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